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2: ¿Perdón? Sí, disculpa, me estuve pensando en eso de la pregunta antes de que empiece la tanda de... ¿Qué pasa en un cine si se corta la película?
1: Bueno, A, la mayoría se calienta. Los que están en pareja son los que se calientan. B, el acomodador dice, muchachos, se cortó la peli, taza, taza, cada uno a su casa.
3: No, pero no, ¿cómo? No puede ser.
1: Entonces los de la primera fila inician una batalla campal después de choclo, y los de atrás contraatacan revoleando butacas. Los del medio intentan huir desesperados, imagínate, pero mueren tropezados con los escalones de los costados. Todo esto de repente, ¡pum! Le ponen las luces y todos se le queman los ojos. Por el encandilamiento, ¿viste? Ellos como no se ven, disparan por choclo y bombardean butacas entre ellos, y en el medio del despelote, y llega la policía y dispara acá, seguimos. Pero como todos tienen los ojos recontraquemados, se le gasta hasta que los mismos policías que empiezan a gritar, ¡ah, Willy, se le queman los ojos! Y empiezan a disparar balas de goma para todos lados, pero las balas tienen cabeza explosiva. Y se empieza a explotar toda la pantalla, se prende un poco todo el cine, y parece que todos se van a cocinar y comitar. ¡Hasta que de repente!
4: ¿Qué? ¿Qué? ¿Qué? ¿Qué pasa?
5: Ah, no sé, porque ahí fue cuando se cortó la película.
6: ¡Ufa!
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Señora, señor, muy pero muy buenos días. Aquí estamos, otro domingo más. Domingo nublado, domingo fresquito, pero domingo al fin abriendo las puertas de la Gaucha Pulpería. Como hace 35 años, de 9 a 12 aquí por Radio Sur, la 105.1. Y como siempre, vamos a arrancar con el eterno tributo al canto del payador.

Y aquí estamos, señora, señor, comadre, compadre. ¿Cómo les va? ¿Cómo les va? ¿Nos presentamos? Esta es la pulpería de Juan Ángel Lupá. ¿Quién les habla? Su hija Carolina. En los controles y en la logística, como siempre les digo, el hombre de la ensenada de Barragán, don Jorge Biancuso. ¿Cómo le va, don Jorge? Espero que esté mejor. En la atención del teléfono estará Leonardo Suárez, el negrito de los ponchos, como todos los domingos. Y en la producción, la pulpera, Selma González. Esta vez cuidando al pulperito que anda con algunas nanas. Así que, dicho esto, habiéndonos presentado, vamos a hacer lo que siempre hacemos en este segundo bloque de la pulpería: la lectura de las efemérides. Un día como hoy, un 12 de julio, pero de 1793, el ingeniero francés Claude Chappet hizo las primeras pruebas de un telégrafo óptico que había inventado. Era un sistema de postes colocado cada 15 kilómetros para intercomunicar a los ejércitos, y lo había aprobado el Consejo Revolucionario de Francia. En 1852 nació en Buenos Aires Hipólito Yrigoyen, el histérico caudillo de la Unión Cívica Radical y dos veces presidente de la nación. Fue el primer mandatario argentino que se impuso a través del voto universal, secreto y obligatorio. En 1904, también un 12 de julio, nació el poeta chileno Pablo Neruda, cuyo verdadero nombre era Neftalí Reyes. Ganó el premio Nobel de Literatura en 1971. En 1930 cayó al Riachuelo, límite sur de la ciudad de Buenos Aires, un tranvía lleno de pasajeros y murieron 56 de los pasajeros, en su mayoría obreros. En 1988, la nena argentina Jimena Hernández apareció muerta en la pileta de natación del colegio religioso Santa Unión de los Sagrados Corazones, ubicado en el barrio porteño de Caballito. Un 13 de julio de 1862 fue la inauguración del Monumento del Libertador en Plaza San Martín de la Ciudad de Buenos Aires. Fue el primer monumento ecuestre porteño. En 1995, físicos norteamericanos experimentan en un laboratorio el registro de la temperatura más baja conocido, 273 grados bajo cero, inexistente en la naturaleza. En 1996, voceros de los laboratorios Abbott y Hoffman, La Roche, anunciaron que una combinación de dos nuevas drogas dedicadas a combatir el SIDA son capaces de reducir la cantidad de virus en la sangre de los pacientes en un 99,6%. Un 14 de julio de 1910 nació el director cinematográfico argentino Lucas de Mare, autor de la legendaria Guerra Gaucha de 1942, considerada la mejor película de todos los tiempos sobre la historia nacional. En 1942, el Congreso Nacional de la India pide la retirada de los británicos y acepta el programa de resistencia pasiva de Mahatma Gandhi, a fin de obtener una independencia completa de su país. En 1961, publicaron la encíclica Mater et Magistra del Papa Juan XXIII, el Bueno. Allí se aboga por este establecimiento de un sistema social regido por la justicia y la dignidad humana. Justicia y dignidad humana. En 1969, tropas de El Salvador invadieron el territorio de Honduras y comenzó así la llamada guerra de fútbol, ya que provocó un partido eliminatorio para el Mundial de Fútbol que se iba a disputar en México. En 1976, se creó el Centro Argentino de Información Científica y Tecnológica, dependiente del CONICET, creado por el premio Nobel Bernardo Houssain. Un 15 de julio de 1900 nació el poeta argentino Enrique Cadícamo, autor, entre otros, de los tangos Nostalgia, Carúa, La Casita de Mis Viejos y Los Mareados. Murió el 3 de diciembre de 1999. En 1909 fue inaugurado el Plaza Hotel de Buenos Aires, el primero de los grandes hoteles argentinos. El edificio lo diseñó el arquitecto Alfred Zucker y lo financió el banquero Ernesto Townsend. En 1974, un grupo armado de montoneros mató a balazos al dirigente radical Arturo Monroy en un restaurante de San Justo. La víctima había sido, en 1971, ministro del Interior del gobierno militar de Alejandro Agustín Lanusse. Un 16 de julio
de 1895, crean el Museo Nacional de Bellas Artes de la Argentina por decreto del presidente José Evaristo Uriburu. En 1950, Uruguay derrotó 2-1 a Brasil en la final del Campeonato Mundial de Fútbol que se disputó en el Estadio Maracaná, colmado por 200.000 almas. Para un mundo de fútbol fue el famoso Maracanazo. En 1986, cámaras submarinas captaron por primera vez el casco del Titanic, hundido cerca de la costa de Terranova, en Canadá, el 15 de abril de 1912. Lo descubrió a 3.000 metros de profundidad una expedición liderada por Robert Baillard. En 1996 renunció el ministro de Defensa Oscar Camilión, acusado por la justicia por la venta ilegal de armas a Ecuador durante el enfrentamiento de ese país con Perú en 1995. Un 17 de julio murió el economista, astrónomo y filósofo escocés Adam Smith, pionero de la economía política. En 1843 nació en la ciudad de San Miguel de Tucumán el general Julio Argentino Roca, dos veces presidente de la Argentina. En 1906 falleció el presidente argentino Carlos Pellegrini, había sido ministro de Guerra durante el gobierno de Nicolás Avellaneda. Fundó el Banco de la Nación Argentina, el Hockey Club de Buenos Aires. En 1917 el zar Nicolás II, Romanov de Rusia, su esposa y sus cuatro hijas fueron ejecutados por un grupo de bolcheviques. Estaban desterrados en una pequeña casa en el pueblo de Aketimburgo, ciudad de Catalina en los Urales. 17 de julio de 1852, la Argentina reconoció a la República de Paraguay la condición de Estado libre y soberano. En 1932 nació en Mendoza el dibujante Quino, creador de Mafalda, que en la década del 60 comenzó a editarse en diarios y revistas argentinos y extranjeros. En 1994, el pianista y compositor Sebastián Plana murió a los 91 años. Fue autor de La Milonga Sentimental, Caserón de Texas, Viejo Ciego Silbando y Milonga Triste, entre otros temas. En 1995 murió el chueco Juan Manuel Fangio, quíntuple campeón mundial de la Fórmula 1. En 1996, un avión Boeing 737 de Taiwán con 230 personas a bordo explotó en el aire a consecuencia de una bomba y cayó al mar a poco de partir del aeropuerto neoyorquino. En Atlanta se desarrollaron los 100th Juegos Olímpicos. Esta es la lectura de las efemérides, señora, señor, comadre, compadre. Vamos a volver a la música. Vamos a empezar a pasear por nuestro país usando la clave de sol. ¿Qué les parece? ¿Vamos al litoral? Sí. Está más templadito que acá.

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Y así se fue La pena del hornerito de Saúl Huanchul, interpretado por el recordado Rodolfo Lemble. Y anteriormente, como les decía, andábamos por el litoral escuchando El Yaré, un valseado de Cañete y Tarragorros por Tarragorros.

Y ahora, señora, señor, comadre, compadre, tome papelito, lapicito, lapicera, celular, lo que considere para anotarse y organizarse la agenda, ¿eh? Vamos a compartir con todos ustedes las siguientes invitaciones, las siguientes propuestas que tiene la provincia de Buenos Aires. Domingo 12 de julio, gran jineteada, la tercera de la familia Molina en la Virgen Caucha de Luján, ruta 7 y 192. La entrada general 10.000 pesos y los menores de 12 años sin cargo. Las destrezas criollas que habrán serán las pruebas de riendas, ordeña de vacas ariscas, arréglese como pueda, apertura de campo con gente de trabajo, categoría grupo y categoría cuero tendido. También va a estar en vivo el show del Angelito de la Voz, ¿eh? Por supuesto, también va a haber montas especiales con el Germín Vergarejo en el Zorrito de su Marca, Rodrigo Soto en la sátira de la marca de Marote y el Nacho Montero en el Después te cuento, también de la marca de Marote. Animan Gustavo y Gabino Andrade y el Gaucho Razaf, ¿eh? Organiza Alejandro Molina, Comunidad Cantegonela, 23-23-51-63-22. Y la agrupación tradicionalista y cultural Rinconada Criolla invita al 27 aniversario, domingo 9 de agosto de 2026, a las 12 del mediodía. Agrupación tradicionalista y campo de pato en la Montonera, en Camino a Rivadavia, Pacheco, Ensenada, Buenos Aires. El menú será chorizo, asado, vacío, pollo, ensalada mixta, postre, bebidas, vino tinto, vino blanco, gaseosas y agua con o sin gas. Por supuesto, números artísticos y entrega de reconocimiento. El valor de la tarjeta es de 40.000 pesos y los menores de 6 a 12 años abonan solamente 20.000, ¿eh? Así que la agrupación tradicionalista y cultural Rinconada Criolla invita a su almuerzo 27 aniversario. Ay, perdón. Se viene también la segunda fiesta de la mujer rural, ¿eh? La segunda en Vieites, Magdalena, el domingo 18 de octubre. Celebramos el trabajo, la fuerza, la identidad de las mujeres rurales. Habrá música en vivo, comidas típicas, feria de productos y tradición y cultura. Y el 14 y 15 de noviembre en el Fortín Chascomús estamos de fiesta, entrevero de tropillas, potros, redomones, mansos. Premio por categoría, tres rastras, platería criolla, gentileza, ¿eh? No podés dejar de venir. Y el Fortín de los Ranchos invita a su cena show para el próximo 29 de agosto. Nuestras raíces y nuestra tradición estarán presentes. Gran fiesta criolla, el 4 de octubre, en el Centro Tradicionalista y Cultural El Aljibe de Poblet. Habrá piarada de tameros por callejón, tranca de tameros por invitación, prueba de riendas de mansos y prueba de riendas de redomones que clasifican para el talar de Madariaga. Gentileza en categoría grupa. Caballo y jinete elegidos, tropilleros por invitación. Así que ya saben, gran fiesta, gran, el 4 de octubre en el Centro Tradicionalista y Cultural El Aljibe de Poblet. Y el domingo 16 de agosto de 2026, la Flor de las Jineteadas en el predio de la Flor del Carmen, en Carmen de Areco, provincia de Buenos Aires. La entrada general 25.000 pesos, ¿eh? Y la anticipada 20.000. Salen 15 días antes, así que estamos ahí en la previa, ¿eh? Van a estar presentes el Ángel de la Voz, Nico Díaz y los Cardosos. Imperdible broche de oro prometen, ¿eh? En categoría cuero tendido de los jinetes del futuro, tropilla de Dotti, y en categoría crinas con los potros de Urrutia. Los animadores, Nancy Cabaña, Leonel Mancilla y Lucas Arce. Los payadores invitados, Manuel Hermosi y Leonel Balbi. Los jurados serán Diego Borda, Raúl Castiglione, el Vasco Arribelgaga y Eduardo Gramajo. También va a haber contrapunto de apadrinadores. Y los capataces de campo, Pablo Masaquiaga y Oscar Romero, ¿eh? Así que ya saben, la Flor de las Jineteadas es en el predio de la Flor del Carmen, en Carmen de Areco, provincia de Buenos Aires. Y se viene la primera muestra de artes tradicionales. Los invitados son sogueros, plateros, teleros, talabarteros, escritores tradicionalistas.
Esto es para el 17 de agosto de este año, a las 9 de la mañana, en Las Flores, provincia de Buenos Aires. El lugar, el Salón de la Tacuara, de las calles Rivadavia, entre Belgrano y Presidente Perón. Con entrada libre y gratuita. Organiza el Fortín Gaucho. Colabora la Secretaría de Cultura, la Municipalidad de Las Flores y el Centro Tradicionalista La Tacuara. El contacto 22-44-46-48-50 y hablas con Alonso Duarte. Y se viene en caso a Metro Milagros Aumut el sábado 4 de septiembre a las 21 horas. En calle 4 entre 51 y 53 de La Plata. No se lo pierdan, ¿eh? Una gran promesa de la del tango, de la milonga. Una bellísima joven con mejor voz todavía, ¿eh? Y se viene la fiesta de los rienderos en Chascomús. El 5 y el 6 es la cita en el Fortín Chascomús, ¿eh? Prebendas por valor de inscripción, 130 mil pesos. Para un premio de 40 millones, gente. Final con clasificados, 8 millones. También tenés la inscripción paga para correr el 14 y

15 de noviembre en la fiesta del Fortín Chascomús por 15 millones. El sábado 18 de julio arrancamos con la prueba de potro. Estamos a unos días nomás, Organiza Mariano Ferreira y comunícate con él al 2241 45 62 87. Y este mes estamos cargados de encuentro de payadores, El Día Nacional del Payador, martes 28 de julio a las 7 de la tarde en el Centro Provincial de las Artes del Teatro Argentino, de la Avenida 51, entre 9 y 10 de La Plata, con entrada libre y gratuita. Y otra de payadores, celebrando el mes del payador, el sábado 18 de julio a partir de las 8 y media de la noche actuarán Luciano Vares de San Vicente, Aarón Juárez de San Vicente, Gabriel Macadiño de Almirante Brown, Alejandro Armendariz de Chacabuco, Alessio Gariatti de Chacabuco y el cantor surero Lautaro Barjacoba de Pompeya. ¿Dónde? En la cantina del Volcador. Dirección: Bernardo de Irigoyen, 122 en San Vicente. El valor de entrada anticipada es 10.000, y en puerta 12.000. Para adquirirlas, comunícate al 22 24 55 33 11, al 11 26 18 40 94 o al 11 51 62 77 04. Y se viene la primera fiesta del buñuelo artesanal, el 8 y el 9 de agosto, en la plaza principal de Del Carril, con entrada libre y gratuita. Emprendedores y artesanos, patio de comidas con food truck, cantina criolla, juegos campestres para toda la familia, shows musicales también para toda la familia, obvio. Y un buen concurso de buñuelo creativo, con premios en efectivo, desde las 10 de la mañana hasta que las velas ardan. ¿Dónde? En la ruta nacional 205, kilómetro 156 de Del Carril Saladillo. Para cualquier información, comunicate al 23 44 42 70 78. Organiza e invita a la Municipalidad de Saladillo. Y aquí en Ensenada tenemos para hoy, domingo 12 de julio, patio de tango, entrada libre y gratuita, Esto comienza a las 4 de la tarde con profesionales y aficionados con la guitarra del amigazo Juan Páez. Y a las 6 de la tarde, milonga que va a musicalizar Roque Siries. En el Centro Cultural de la Vieja Estación, de la cita de las calles Alberti y Sidoti. Organiza y invita, como siempre, la Municipalidad de Ensenada. Se vienen también Pinceladas de la Patria en el primer Salón de Arte Costumbrista Argentino de San Isidro, con visitas guiadas en el Colegio Marín y la Quinta Marín Ibáñez, a cargo del Centro de Guías de Turismo de San Isidro. Esto es para el martes 14, jueves 16 y lunes 20 de julio a partir de las 5 de la tarde. El sábado 18 de julio hasta las 4 y media, La Quinta Martín Ibáñez queda en la Avenida Libertador, número... creo que está mal esto. 1715, en Becar, en el Espacio Cultural Marín. Sin inscripción previa, un bono contribución de 3.000 pesos, La verdad que más que interesante, Una visita guiada, siendo el primer salón de arte costumbrista argentino, Genial. Y para el 8 de agosto, Peña en el Fortín Gaucho de Berizo, a partir de las 20 horas. Fortín Gaucho de Berizo, de las calles 18 y 154. Artistas en vivo, servicio de buffet, anticipadas 10.000. Y el 16º Encuentro Nacional de Payadores Roberto Parodi, viernes 31 de julio. Tenemos un montón de payadores para julio, en el mes de payadores. Así que le decía, el 16º Encuentro Nacional de Payadores Roberto Parodi, para el viernes 31 de julio a partir de las 20 horas en el Polo Cultural Florida, Avenida Mitre 25 de Mayo. Entrada libre y gratuita. Organiza Vita Cultura de Dolores. Y se viene el 38º Encuentro de Payadores en Las Flores 2026. Juan Ramón Aristegui. Estarán Enrique Mario Cabrera, Manuel Gaboto, Nicolás Membriani, Pablo Solo Díaz, Agustín Yoyarte en folclore tradicional, la guitarra de Diego Suárez y las danzas del Centro Tradicionalista La Tacuara. Participa Miradas en Relieve. Conduce Jimena Pellejero. Esto es para el jueves 16 de julio a partir de las 7 de la tarde en el Salón de La Tacuara de la calle 25 de Mayo. Habrá servicio de cantina y parrilla. Preventa de entradas a 10.000.
y en puerta 12.000. Los menores 18 años gratis, en adhesión a las fiestas patronales del Carmen de las Flores 2026. Y se viene la gran peña y baile familiar. Organiza el cuerpo de baile de la Montonera. Vení a bailar el folclore y cumbia y más, dicen, con Pacheco Guzmán, Claudio Cupré, Maxi Retamar, Yacanza, Valentino Cabrera y Oscar Salva. Buffet, locro, empanadas y más, traer vajilla. La entrada, 5.000 pesos. Domingo 12 de julio al mediodía, desde las 12 del mediodía, Así que hoy, hoy se pueden acercar a la Montonera. Habrá sorteos durante toda la jornada. Lugar, la Montonera, Camino de Rivadavia y Pacheco. Y el viernes 31 de julio en el Lazo de San Isidro tenemos el Día Nacional del Payador, cena y payadas. Los artistas especiales son José Curbelo y Marta Swin, Esto es el Intendente Tompkinson 1075 en Becker. Y estas son las invitaciones por el momento, señora, señor, comadre, compadre. ¿Volvemos a la música? ¿Qué les parece?

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Y acabamos de escuchar el peón piñador, una chaya, Oyola y Oyola por los trovadores, y anteriormente un homenaje al último Cuesta, el amigo de los pájaros. Me pareció que era la mejor homenaje para el gran baluarte de nuestro folclore nacional.

Y siendo ya las 9:51, los invito a algo que seguramente todos ustedes están esperando. El concurso, señora, señor, comadre, compadre.

0: y apenas.
1: Y como ustedes saben, la intención de este concurso es trabajar con la memoria, ¿eh? Recordar el nombre de algunas celebradas interpretaciones, a sus intérpretes, algunos conjuntos, identificar por qué no alguna danza y también algunos autores, ¿por qué no? Esta vez de intérpretes se trata, ¿eh? Como habrán escuchado, el tema es entre San Juan y Mendoza, es una cueca de la pluma de Ocampo y de Flores. Queremos que nos diga quién canta. Ven que soy buena gente. ¿Quién canta entre San Juan y Mendoza? Les comento, está hecho a propósito el concurso porque aquí en Berisso estamos en la gran fiesta del vino, así que va a andar bastante embebido del fruto de la vid, parte de la programación musical del día de la fecha. Pero bueno, retomando, 221-502-507-0217 y le dicen a Leonardo, ¿quién canta entre San Juan y Mendoza?

221-507-0217 y le dicen a Leonardo su nombre completo, desde donde se comunican con nosotros y los últimos tres del DNI. 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Y con nosotros al 221-507-0217 y le dicen a Leonardo, ¿quién canta entre San Juan y Mendoza? Vamos a escuchar un poquito más.

0: Y bueno, gente, ¿qué les parece el concurso de hoy, eh? Habiéndolo presentado, me dejo llevar por las órdenes del señor operador.
1: No dije las introducciones que van entre medio de copla y copla.
2: No importa, Roberto, las introducciones. Largue la primera estrofa, así me encamino bien.
1: Plantate como un laurel negrito, por el sueño que en mi canto sueño, y este orgullo de ser argentino, argentino de ser.

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Y antes de la tandita habíamos escuchado el chaqueño Palavecino haciendo del algarrobo al ombú de Roberto Cambaré, con la instrucción de su autor, ¿eh? De Roberto Cambaré. Y para quienes recién nos sintonizan, estamos en La Pulpería, programa que se emite domingo tras domingo aquí por Radio Sur, la 105.1, de 9 a 12 del mediodía. Y ya le habíamos dado la primera entradita a estas invitaciones, ahora le vamos a dar la segunda, señora, señor, comadre, compadre. Así que tome lapicito, papilito y vaya armando agenda con nosotros. Hoy domingo 12 de julio, gran jineteada, la tercera edición de la familia Molina, en la Virgen Gaucha de Luján, de la ruta 7 y 192. La entrada general, 10.000 pesos, y los menores de 12 sin cargo. Habrá prueba de riendas, ordeña de vacas ariscas, arréglese como pueda, apertura de del campo con gente de trabajo, categoría grupo y categoría cuero tendido, Va a haber montas especiales, por supuesto. Y animan Gustavo y Gabino Andrade y el gaucho Razaf, Organiza Alejandro Molina. Así que ya saben, hoy domingo 12 de julio, gran jineteada en la Virgen Gaucha de Luján. Y la agrupación tradicionalista y cultural Rinconada Criolla invita al 27 aniversario, para el domingo 9 de agosto de 2026, a partir de las 12 del mediodía. La agrupación tradicionalista de Campo de Pato Las Montoneras es el lugar que los espera, en el camino de Rivadavia y Pacheco de la Ensenada de Barragán. El menú es el chorizo asado, vacío, pollo, ensalada mixta, postre, bebidas, vino blanco, vino tinto, gaseosas y agua con o sin gas. Por supuesto, números artísticos y entrega de reconocimientos. El valor de la tarjeta, 40.000 pesos, y los menores de 6 a 12 años, 20.000. Y se viene la segunda fiesta criolla de la mujer rural. En Vieites, Magdalena, el domingo 18 de octubre, celebramos el trabajo, la fuerza y la identidad de las mujeres rurales. Música en vivo, comidas típicas, feria de productos y tradición y cultura. El 14 y 15 de noviembre, el Fortín Chascomú se viste de fiestas. Habrá entrevero de tropillas, potros, redomones, mansos, premios por categoría, gentileza de tres rastras. No podés dejar de venir. Y el Fortín de los Ranchos invita a una cena show para el próximo 29 de agosto. Nuestras raíces y nuestra tradición estarán presentes. También tenemos por estos lares la gran fiesta criolla del Centro Tradicionalista y Cultural El Aljibe de Poblet.

Néstor Sosa de La Plata, los Teros de Rubén Urrutia de Florencio Varela, a Don Joaquín de Facundo París de San Vicente, la Lonja de Mauro de María de Villa Constitución, los Callejeros de Colman de Escobar, de Jahuel de Borges de Colonia Seré y la herencia de los hermanos Arbeo. La entrada general 25.000, anticipadas a 20.000 y salen 15 días antes, Va a haber imperdibles broches de oro, también anuncian en categoría cuero tendido con los jinetes del futuro de la tropilla de Dotti y en categoría con los potros de Urrutia. Los animadores Nancy Cabanilla, Leonel Mancilla y Lucas Arce. Los payadores Manuel Hermosi y Leonel Balbi. Los jurados serán Diego Borda, Raúl Castillón, el Vasco Arrevilaga y Eduardo Gramajo. También va a haber contrapunto de apadrinadores, y los capataces de campo hacen Pablo Magazaga y Oscar Romero. La organización no se responsabiliza por robos o extravíos, dicen, así que ya saben, la flor de las jineteadas en el predio de la Flor del Carmen en Carmen de Areco. Y se viene la primera muestra de artes tradicionales con sogueros, plateros, teleros, talabarteros, escritores tradicionalistas, Esto es para el próximo 17 de agosto a partir de las 9 de la mañana en Las Flores, provincia de Buenos Aires. ¿Dónde? En el Salón de la Tacuara de la calle Rivadavia entre Belgrano y Presidente Perón. Con entrada libre y gratuita, importantísimo. Organiza el Fortín Gaucho, colabora la Secretaría de Cultura, la Municipalidad de Las Flores y el Centro Tradicionalista La Tacuara. Contacto 22-44-46-48-50 y hablas con Alonso Duarte. Y en La Plata, en Casa Metro, se presenta Milagros Amud el sábado 5 de septiembre a partir de las 9 de la noche. Esto es en calle 4 entre 61 y 53. Y se viene la fiesta de los rienderos en Chascomús, el 5 y el 6 de septiembre en el Fortín Chascomús. Tiene una prueba de arenas por valor de inscripción a 130.000 pesos. El premio por 40 millones, gente, 40 millones de pesos en premio. En la final con clasificados 8 millones. También tenés la inscripción paga para correr el 14 y 15 de noviembre en la fiesta del Fortín Chascomús por 15 millones. El sábado 18 de julio, acá poquitos días, arrancamos con la prueba de potros. Organiza Mariano Ferreira. Comunicate con él al 22-41-45-62-87. Y tenemos muchas invitaciones por el Día del Payador, Esta es del martes 28 de julio a partir de las 7 de la tarde en el Centro Provincial de las Artes del Teatro Argentino de la calle 51 entre 9 y 10 de La Plata, con entrada libre y gratuita. Y celebrando el mes del payador, el próximo sábado 18 de julio a partir de las 8 y media de la noche, los payadores Luciano Vázquez de San Vicente, Aarón Juárez de San Vicente, Gabriel Macariño de Almirante Brown, Alejandro Armendariz de Chacabuco y Alessio Gariel de Chacabuco, más el cantor surero Lautaro Barjacoba de Pompeya, van a estar actuando en la Cantina del Volcador, en la calle Bernardo de Irigoyen 122 de San Vicente. La entrada anticipada de 10.000, y en puerta 12.000. Podés pedirla al 22-24-55-33-11, al 11-26-18-40-94 o al 11-51-62-77-04. Y se viene la primera fiesta del buñuelo artesanal el 8 y el 9 de agosto en la plaza principal de Del Carril, con entrada libre y gratuita. Eso es re importante el dato, Artesanos, emprendedores, patio de comida, cantina, criolla, juegos campestres para la familia, shows musicales para la familia. Concurso creativo del buñuelo, con premios en efectivos. Esto comienza a las 10 de la mañana hasta que las velas ardan. Para ubicarse, esto es en la ruta nacional 205, kilómetro 156, de Del Carril, Saladillo. Para cualquier información, comunícate al 23-44-42-70-78. Organiza e invita a la Municipalidad de Saladillo. Y por estos lares, en Ensenada, habrá hoy patio de tango, con entrada libre y gratuita. Comienza a las 4 de la tarde con profesionales y aficionados y la guitarra del amigazo Juan Páez. A las 6 de la tarde, milonga que va a musicalizar Don Roque Siles.
hoy domingo 12 de julio en el Centro Cultural de la Vieja Estación.

recuperación de las calles Alberti y Sidoti de Ensenada. Y por supuesto, invita a auspicia la Municipalidad de Ensenada. Pinceladas de mi patria, primer salón de arte costumbrista argentino de San Isidro, visitas guiadas, Colegio Marín, en la Quinta Marín Ibáñez, a cargo del Centro de Guías de Turismo de San Isidro. Martes 14, jueves 16 y lunes 20 de julio a las 5 de la tarde. El sábado 18 de julio a las 4 y media. La Quinta Marín Ibáñez queda en la calle Avenida Libertador 1715 de Pécar. En el espacio cultural Marín, sin inscripción previa, podés asistir con un bono contribución de 3.000 pesos, la verdad que muy interesante. Y se viene el 16º Encuentro Nacional de Payadores Roberto Parodi, para el viernes 31 de julio a partir de las 8 de la noche en el Polo Cultural Fleury de la calle Mitre y 25 de mayo, con entrada libre y gratuita. Organiza e invita Dolores, el municipio. Y la 38ª fiesta, el 38º Encuentro de Payadores Juan Ramón Aristegui, con Enrique Mario Cabrera, Manuel Gaboto, Nicolás Membriani y Pablo Solo Díaz. Agustín Loyarte con folclore tradicional, la guitarra de Diego Suárez y las danzas del centro tradicionalista La Tacuara. Participa Miradas en Relieve, conduce Jimena Pellejero, Esto es para el jueves 16 de julio a partir de las 7 de la tarde en el Salón de la Tacuara de la calle 25 de mayo. Servicio de cantina y parrilla asegurado, Preventa de entradas a 10.000 y en puerta 12, menores de 18 años gratis, en adhesión a las fiestas patronales de Carmen de las Flores 2026. Y se viene la gran peña y baile familiar. Organiza el cuerpo de baile La Montonera. Vení a bailar folclore y cumbia y más. Artistas invitados: Pacheco Guzmán, Claudio Cuprié, Maxi Retamar, Yacanza, Valentino Cabrero y Oscar Salva. El buffet va a tener, por ejemplo, locro, empanadas y muchas sorpresas más. Traer vajilla, dicen, La entradita, 5.000 pesitos. Nada, gente, nada. Domingo 12 de julio, hoy. Domingo 12 de julio al mediodía. Arrancamos, Sorteos durante toda la tarde. Lugar La Montonera, Camino Rivadavia y Pacheco. Y el viernes 31 de julio en el Lazo de San Isidro festejamos el Día Nacional del Payador. Cena y payadas a partir de las 9 de la noche. La participación especial de José Curbelo y Marta Swin, Esto es en Intendente Tomkinson 1135 en Becar. Y en Berisso, hoy, en estos pagos, a partir de las 11 de la mañana, la última jornada de la fiesta del vino a la costa, El programa empieza a las 12 del mediodía con El Camalotal, grupo de artes escénicas de inspiración folclórica. A la 1 de la tarde, Amigos de Corazón. A las 2 de la tarde, Neiki Jeroki, danza paraguaya. A las 3 de la tarde, Sembrando Raíces. 3 y media, Néstor Roldán. A las 4, Juan Solís, Santos Reyes y Santino Díaz. A las 17, los hermanos Herrera. A las 18, Fiore Ilón y su grupo. A las 7, Blues Bericense. A las 20, 3 de copas. Y a las 21, versión animal, Patio gastronómico, por supuesto, y productores locales. Auspicia e invita la Municipalidad de Berisso, junto a la Facultad de Ciencias Agrarias y Forestales de la Universidad Nacional de La Plata, la Facultad de Trabajo Social, la Facultad de Ciencias Exactas y la Universidad Nacional de La Plata y, por supuesto, la Cooperativa de la Costa de Berisso, en conjunto con la Municipalidad de Berisso. 23ª Fiesta Provincial del Vino de la Costa Berisso 2026. Leí todas las invitaciones, gente. La que tenían entrada, la verdad que es súper accesible y un montón de entradas libres y gratuitas para ir agendando en este mes de julio que recién comienza y que anda fresquito, pero con muchas propuestas, ¿Usted irá, señor operador? ¿Repasamos el concurso o qué hacemos?

0: va la segunda.
1: Ese concurso lo preparamos para hoy, señora, señor, comadre, compadre. Queremos saber quién está cantando, ¿eh? ¿Quién está cantando entre San Juan y Mendoza? Queremos saber quién está cantando entre San Juan y Mendoza. Recordada interpretación, un tema muy querido, uno de los clásicos de nuestro folclore nacional, ¿eh? Y si usted sabe de quién se trata, se comunica con nosotros al 221-507-0217 y le dicen a Leonardo. Por supuesto, la respuesta que ustedes consideren correcta, su nombre completo, desde donde se comunican con nosotros y los últimos tres del DNI. Y repasamos un poquito más y les digo qué premios tenemos.

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Y le decís a Leonardo quién canta entre San Juan y Mendoza. Así como hizo el negro Enrique Rizzo. Que acertó, ¿eh? Así que adentro, negro.

Pablo Roger Suárez de Berisso también acertó, así que adentro, Pablito. ¿Volvemos a la música, señor operador, o sus órdenes son sagradas?

se vendía suelto el vino, yerba y azúcar también, el aceite, el querosén, el pan y el fideo fino, horma.

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Y acabamos de escuchar otro clásico de nuestro folclore. Samita Pagan Rosendo, de Díaz y de Díaz Bazán, por Cafrune y Marit. Y anteriormente, del creador de La Pulpería, otra de sus creaciones, Almacén y Despacho, una milonga dedicada a mi tía Griselda, que nos escribía hace un ratito y nos decía: buen día familia, buen domingo, esta canción resume la infancia hermosa que viví con mi hermano. Eso, te escribo.

Y este es el concurso que hemos preparado para el día de hoy, señora, señor, comadre, compadre. ¿Quién canta entre San Juan y Mendoza? Esta cuequita de Ocampos y Flores. Comuníquense al 221-507-0217 y le dicen a Leonardo su nombre completo, desde donde se comunican con nosotros, y los últimos tres del DNI. Así como lo hizo Emiliano Herrera Mujica, que acertó. Buen día, Emiliano. Tomás Herrera Mujica también acertó. Rubén Barrio Nuevo de Ensenada también acertó. Buen día, Rubén. Mercedes Benito de Ensenada también acertó. Buen día, Mercedes. Alba Rodríguez de Berisso también acertó. Lidia Ferreira, ¡ey, Lidia, no acertaste, corazón! Bueno, dale de vuelta, es fácil, che. María Zapata acertó. Vero Corbalán, Vero, comunícate de vuelta, corazón. María Susana Mujica acertó. Y Patricia Mujica también acertó. Un montón de Mujicas, ¿eh? Bueno, a todos ellos, muchas, pero muchísimas gracias por estar participando. Ya saben que nos divertimos y de paso podemos llegar a ganar algún premio, ¿eh? 221-507-0217. 221, tenemos un poco. Ah, uno más. Saludos. Emiliano Herrera dice: saluda a los amigos de corazón que hoy bailan. Sí, lo estábamos anunciando. Amigos de corazón hoy bailan en la fiesta del vino de la costa, ¿eh? Así que yo también me sumo a tu saludito, Emiliano. 221-507-0217 y le dicen a Leonardo, ¿quién canta entre San Juan y Mendoza?

Y a todos los que se comuniquen y acierten, participan por las siguientes órdenes de compra, ¿eh? Vero Cormarán, gracias por comunicarte de vuelta. Corazona, adentro. 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Y con la pulpería, comunicate al 221-507-0217 y le decís a Leonardo que encanta entre San Juan y Mendoza.

0: va la segunda.
1: Y este es el concurso que hemos preparado para el día de hoy, señora, señor, comadre, compadre. Señor operador, ¿le parece si volvemos a compartir las algunas invitaciones? Ya que estamos ahí a pocos minutos de entrar a la costa. Y recién Emiliano Herrera Mujica saludaba a sus amigos de Amigos de Corazón que bailan en el escenario de la fiesta del vino de la costa, ¿eh? El cronograma de la fiesta del vino aquí en Berisso dice lo siguiente. Comienzan a las 11 de la mañana y los actos a partir de las 12. Con el Camarota, el grupo de artes escénicas de inspiración folclórica. A la 1, Amigos de Corazón. A las 2, Neike Cherokee, danza paraguaya. A las 3, Sembrando Raíces. 3:30, Néstor Roldán. A las 4, Juan Solís y Santos Reyes y Santino Vaz. A las 17, los hermanos Herrera. A las 6 de la tarde, Fiore y Loni y su grupo. A las 7, Blues Belicense. A las 23 de Copas. Y a las 21, versión animal. Por supuesto, patio gastronómico y productores locales, ¿eh? Esto es todo auspiciado por la Facultad de Ciencias Agrarias y Forestales de la Universidad Nacional de La Plata, la Facultad de Trabajo Social, la Facultad de Ciencias Exactas y la Universidad Nacional de La Plata. Por supuesto, y obviamente, la Cooperativa de la Costa en conjunto con la Municipalidad de Berisso. Esto es en el Gimnasio Municipal, 23ª Fiesta Provincial del Vino de la Costa. Y para el viernes 31 de julio en el Lazo de San Isidro celebramos nuevamente el Día Nacional del Payador con cena y payadas a partir de las 9 de la noche. La participación especial de José Curbelo y Marta Swint. Esto es en Intendente Tomkinson, 1075 en Bercar, el Lazo. Y otra de Berisso, de La Montonera. Gran Peña y Baile Familiar organiza el Cuerpo de Baile de La Montonera. Hoy, domingo 12 de julio, a partir del mediodía. Venía a bailar folclore, cumbia y mucho más. Los artistas invitados son Pacheco Guzmán, Claudio Cuprié, Maxi Retamar, Jack Canza, Valentino Cabrera y Oscar Salva. En el buffet habrá locro, empanadas y mucho más. Traigan vajilla. La entrada, 5.000 pesitos, ¿eh? Lugar, como les decía, La Montonera, de las calles Camino Rivadavia y Pacheco. Y el 38º encuentro de payadores Juan Ramón Aristegui en Las Flores, ¿eh? Con la actuación de Enrique Mario Cabrera, Emanuel Gaboto, Nicolás Membriani y Pablo Solo Díaz. También Agustín Loyarte, en folclore tradicional, la guitarra de Diego Suárez y en danzas del centro tradicionalista La Tacuara. Participa también Miradas en Relieve. Conduce Jimena Pellejero. Esto es para el próximo 16 de julio a las 7 de la tarde en el Salón de La Tacuara de la calle 25 de Mayo. Servicio de cantina y parrilla. Preventa de entradas 10.000 y entrada en puerta 12. Menores de 18 años gratis. En adhesión a las fiestas patronales de Carmen de las Flores. 16º Encuentro Nacional de Payadores Roberto Parodi, viernes 31 de julio a partir de las 8 de la noche en el Polo Cultural Fleury, de las calles Mitre y 25 de Mayo, con entrada libre y gratuita. Auspicia e invita Cultura de Dolores. Y una invitación especial, Pinceladas de la Patria, primer salón de arte costumbrista argentino de San Isidro, visitas guiadas. En el Colegio Marín de la Quinta Marín Ibáñez, a cargo del Centro de Guías de Turismo de San Isidro. El martes 14, el jueves 16 y el lunes 20 de julio, a partir de las 7 de la tarde es la apertura, ¿eh? Y el sábado 18 de julio a partir de las 4:30. La Quinta Marín Ibáñez queda en la calle Avenida Libertador, 1715 de Bécar, ¿eh? En el Espacio Cultural Marín. Sin inscripción previa puedes asistir, ¿eh? Abonando un bono contribución de 3.000 pesitos. Y en Ensenada, hoy, patio de tango con entrada libre y gratuita. A las 4 de la tarde, profesionales y aficionados con la guitarra de Juan Páez. A las 6, milonga que musicaliza Roque Siles. Domingo 12 de julio en el Centro Cultural La Vieja Estación de Alberdi y Ciotti. Auspicia invita a la Municipalidad de Ensenada. Y se viene la primera fiesta del buñuelo artesanal. El 8 y el 9 de agosto en la Plaza Principal del Carril, con entrada libre y gratuita. artesanos, emprendedores, patio de comida, cantina criolla, juegos campestres, shows musicales para toda la familia. Concurso del buñuelo creativo con premios en efectivo, Desde las 10 de la mañana arrancamos hasta que las velas ardan. Esto es en la Ruta Nacional 205, kilómetro 156, desde el carril Saladillo. Para cualquier información, comunícate al 2344-427078. Organiza y invita a la Municipalidad de Saladillo. Y celebrando el mes del payador, el sábado 18 de julio a partir de las 8:30 de la noche, actuarán los payadores Luciano Vares de San Vicente, Aarón Juárez de San Vicente, Gabriel Machadiño de Almirante Brown, Alejandro Almendariz de Chacabuco y Alessio Garieldi de Chacabuco, en conjunto con el cantor surero Lautaro Barcajoa de Pompeya. La cantina del Volcador queda en la calle Bernardo de Irigoyen 122 de San Vicente. El valor de la entrada anticipada es de 10.000 pesos, y en puerta 12.000. La puedes pedir a los siguientes contactos: 22 24 55 33 11 o al 11 26 18 40 94 o al 11 51 62 77 04. Otra de payadores, pero en La Plata, para el martes 28 de julio a las 7 de la tarde en el Centro Provincial de las Artes Teatro Argentino, de la avenida 51 entre 9 y 10 de La Plata, con entrada libre y gratuita. Y se viene la fiesta de los rienderos de Chascomús el 5 y el 6 de septiembre en el Fortín Chascomús. Prueba de riendas con un valor de inscripción de 130.000 pesos, para participar por un premio de 40 millones, 40 millones. Y en la final con clasificados por 8 millones, ¿qué tal? También tenés la inscripción paga para correr el 14 y el 15 de noviembre en la fiesta del Fortín Chascomús por 15 millones. El sábado 18 de julio arrancamos con la prueba de potros. Organiza Mariano Ferreira, comunícate con él al 22 41 45 62 87. Una de tangos también, pero en La Plata, en Casa Metro, La Promesa del Tango. Milagros Amud, el sábado 5 de septiembre a partir de las 9 de la noche, en Casa Metro, de la calle 4 entre 51 y 53. Y se viene la primera muestra de artes tradicionales. Sogueros, plateros, teleros, talabarteros, escritores tradicionalistas. Esto es para el 17 de agosto de 2026, a partir de las 9 de la mañana en Las Flores, provincia de Buenos Aires. El lugar, el Salón de la Tacuara, en Rivadavia, entre Belgrano y Presidente Perón. Entrada libre y gratuita. Organiza el Fortín Gaucho. Colabora la Secretaría de Cultura, la Municipalidad de Las Flores y el Centro Tradicionalista La Tacuara. Para cualquier información, comunícate con Alonso Duarte al 22 44 46 48 50. Y para el domingo 16 de agosto se viene la Flor de las Jineteadas en el predio La Flor del Carmen de Carmen de Areco, provincia de Buenos Aires. La entrada general es 25.000 pesos y la anticipada es 20.000, que salen a la venta 15 días antes. Va a haber peña incluida con el Ángel de la Voz, Nico Díaz y los Cardosos. Animan Nancy Cabaña, Leonel Mancilla, Lucas Arce, los payadores Manuel Hermoso y Leonel Balbi. Los jurados serán Diego Borda, Raúl Castillón, el Vasco Arrevilaga y Eduardo Gramajo. También va a haber contrapunto de apadrinadores, Y los capataces de campo son Pablo Masaquiaga y Oscar Romero. Imperdibles broches de oro prometen, en categoría cuero tendido con los jinetes del futuro de la tropilla de Dotti, y en categoría clinas con los potros de Urrutia. Y venimos para estos lares de nuevo, Para el 4 de octubre, gran fiesta criolla en el Centro Tradicionalista y Cultural El Aljibe de Poblet, señora, señor. Tendrán, anoten, pialada de terneros por callejón, tranca de terneros por invitación, prueba de riendas de mansos y prueba de riendas de redomones con clasificatoria para el talar de Madariaga. Y la jineteada en categoría grupa es con caballo y jinete elegidos y tropilleros por invitación. Y tenemos una invitación también del Fortín de los Ranchos para agosto, una cena show en la Lipolk. Nuestras raíces y nuestra tradición estarán presentes. Y como les decía antes, en el Fortín Chascomús, el 14 y el 15 de noviembre se viste de fiesta, Va a haber un entrega de tropillas, potros, redomones, mansos. El premio por categoría es gentileza de tres rastras. No podés dejar de venir. Y en Vieites, Magdalena, el domingo 18 de octubre de 2026 se viene la segunda fiesta criolla de la mujer rural. Celebramos el trabajo, la fuerza y la identidad de las mujeres rurales. Habrá, por supuesto, música en vivo, comidas típicas, feria de producto y tradición y cultura. Y una invitación especial, ¿eh? La agrupación tradicionalista y cultural Rinconada Criolla invita al 27º aniversario, 27 aniversario, gente, para el domingo 9 de agosto de 2026 a partir de las 12 del mediodía en la agrupación tradicionalista y capo de Pato La Montonera de las calles Camino Rivadavia y Pacheco de la Ensenada de Barragán. El menú consiste en chorizo asado, vacío, pollo, ensalada mixta, postre con bebidas, vino blanco, vino tinto, gaseosas y agua con o sin gas, ¿eh? Por supuesto, números artísticos y entrega de reconocimientos. El valor de la tarjeta es de 40.000 pesos, ¿eh? Y los menores entre 6 y 12 años, 20.000. Y para hoy, 12 de julio, no se suspende, ¿eh? Gran jineteada, la tercera de la familia Molina, en la Virgen Gaucha de Luján de Ruta 7 y 192. Con una entrada general de 10.000 pesos y sin cargo para los menores de 12 años, ¿eh? Va a haber prueba de riendas, ordeña de vacas ariscas, arríglese como pueda, apertura de campo con gente de trabajo, categoría grupo y categoría cuero tendido, ¿eh? Así que ya saben, gran jinetea gran, la tercera de la familia Molina en ruta 7 y 192. Y ahora sí, vamos, creo, señor operador, a un temita. Y después vemos si ya entramos en Chascomús o nos quedan algunos minutitos.

Este es el concurso que preparamos para hoy, señora, señor, comadre, compadre. ¿Quién está cantando entre San Juan y Mendoza? Se comunican con nosotros al 221-507-0217 y le dicen a Leonardo su nombre completo, desde dónde se comunican con nosotros y los últimos tres dígitos del DNI. Datos importantísimos para transferir a nuestros queridísimos auspiciantes que domingo tras domingo nos brindan sus premios para los ganadores, ¿eh? Y entra en el sorteo Lidia Ferreira, que volvió a comunicarse y aceptó. Bueno, adentro, Lidia. Marcelo Torrilla, de Ensenada. Buen día, Marcelo. Acertó. Sergio Corbalán, de Berizo, también acertó. Beatriz Morano, de Ensenada, también acertó. Pide un tema de los chanchaleros. A ver, creo que tengo algo preparado. No me acuerdo. Pero creo que sí. Juan Moroni, también acertó. Fabián Moroni, de Berizo, también acertó. Y Liliana Fernández, no acertó. Lili, dale, Lili, copate, escribinos de vuelta. 221-507-0217. ¿Escuchamos un poquito más?

Y los premios son los siguientes, señora, señor, comadre, compadre. 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Y nos tienen que decir quién canta entre San Juan y Mendoza.

Y este es el concurso que tenemos preparado para el día de hoy, señora, señor, comadre, compadre. Se comunican con nosotros al 221-507-0217 y le dicen a Leonardo quién está cantando entre San Juan y Mendoza. Y por la página de Facebook de Radio Sur, la 105.1, nos escribe Emiliano Herrera Mujica con una aclaración. Dice, María Susana es Torres, así que estaba buscando y pusimos María Susana Mujica. Debe ser ella, ¿no? Porque él es Herrera Mujica, debe ser ella. Así que, hacenos esa aclaración por WhatsApp, querido Emiliano, y corregimos, no hay problema. Y nosotros nos vamos a ir despacito, despacito, ladeando el alambrado, para abrir las puertas de la Gaucha Pulpería en los pagos de Chascomús. 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

Plata está nubladito, está medio feucho. Anduvo rara la semana. Algunos días fresquitos, otros días, no sé. Una cosa para todos los gustos. Por allá, ¿me cuentan cómo la están pasando? 221-507-0217 es nuestra línea de comunicación. Los extrañamos, toda la semana. Nos gusta estar aquí con ustedes domingo tras domingo haciendo el programa. Agradecemos, por supuesto, a Miguel Ángel Arocena en los controles y damos un beso gigante a Juan Félix de OAR, ¿eh? Así que, y también felicitamos a la radio que sigue ultimando todas las mejoras, todas las actualizaciones en sus equipos y en sus antenas. Es algo muy, muy sacrificado y valedero, siempre pensando en sus oyentes. Así que felicitaciones a la dirección de la M1520 Radio Chascomús, la voz regional, a su director Claudio Cardoso. Como les decía, estamos en la pulpería. Quien les habla, Carolina Lupac. En la logística y en la operación técnica, Jorge Biancuso, el hombre del Ensenada Barragán. En la atención de sus llamaditas, sus mensajes, en el 221-507-0217, Leonardo Suárez. En la producción, Selma González. ¿Y qué más decirle? Tenemos para ustedes muchas invitaciones que propone la provincia de Buenos Aires para ir agendando juntos. Y también tenemos un concurso. ¿Quieren escucharlo?

Y este es el concurso que preparamos para todas ustedes, señora, señor, comadre, compadre. Como ustedes saben, la intención de este concurso es agilizar la memoria, recordar el nombre de algunos intérpretes, de algunos conjuntos, identificar alguna danza, el nombre de algún autor. Y hoy de intérprete se trata, ¿Quién está cantando entre San Juan y Mendoza? No me digan que es difícil. Díganme que soy buena, que pienso y que tengo ganas de que todos ustedes participen y se diviertan con nosotros. Y, por supuesto, pasen a formar parte del sorteo que tenemos para ustedes con las siguientes órdenes de compra. 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Y le dicen a Leonardo, ¿quién canta entre San Juan y Mendoza? Nos deja el nombre completo, desde donde se comunican con nosotros, la respuesta que ustedes consideren correcta y, por supuesto, los últimos tres del DNI. 221-507-0217. Y ahora vamos a arrancar con música. ¿Qué les parece?

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1: Se escucha un cantar.
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que si escuchamos a Santa María de los Recogían y Caditamos por favor, el mundo Rivero, ¿qué tal, Y anteriormente cantábamos con Tormenta de Vino, de Hugo Casas, interpretado por las voces de Orán y las Nocheras.

para compartir con todos ustedes las siguientes invitaciones. Así que señora, señor, comadre, compadre, toma apunte, agarre papelito, lapicera, lapicito, celular o lo que tenga para armar la agenda juntos. Y hoy domingo 12 de julio es la gran jineteada, la tercera edición de la familia Molina, las Virgen Gaucha de Luján, de la ruta 7 y 192, con una entrada general de 10.000 pesos. Y para los menores de 12 años, el ingreso es gratuito, ¿eh? Habrá destrezas criollas, por ejemplo, prueba de riendas, ordeñe de vacas ariscas, arréglese como pueda, apertura de campo con gente de trabajo, categoría grupa, categoría cuero tendido. También, por supuesto, montas especiales, Jean Melgarejo en el zorrito de su marca, Rodrigo Soto en la sátira de la marca de Demarote y Nacho Montero en el después te cuento de la marca de Demarote también, La animación va a estar a cargo de Gustavo Gavino y Gavino Andrade junto con el gaucho Razat, y organiza Alejandro Molina, así que ya saben, hoy... La tercera fiesta de la familia Molina en la Virgen Gaucha de Luján en la ruta 7 y 192. Y la agrupación tradicionalista y cultural Rinconada Criolla invita a un almuerzo con motivo de su 27 aniversario para el domingo 9 de agosto de 2026 a partir de las 12 del mediodía en el Centro Tradicionalista y Campo de Pato La Montonera de Camino Rivadavia y Pacheco, Ensenada. Buenos Aires, el menú es el siguiente: chorizo asado, vacío, pollo, ensalada mixta, postre, bebidas, vino blanco, vino tinto, gaseosas y agua con o sin gas. Números artísticos también, por supuesto, y entrega de reconocimientos. El valor de la tarjeta es de 40.000 pesitos, y los menores de entre 6 y 12 años, 20.000. Así que ya saben. 27 aniversario de Rinconada Criolla y los invita a la Ensenada de Bagua. Y en Vieites, Magdalena, el próximo domingo 18 de octubre es la segunda fiesta de la mujer rural, Celebramos el trabajo, la fuerza y la identidad de las mujeres rurales, con música en vivo, comidas típicas, feria de productos y tradición y cultura. Los esperamos. Y el 14 y el 15 de noviembre en el Fortín Chascomús se viste de fiesta con un entrevero de tropillas, con el... Potros, redomones, manso, premio por categoría, gentileza de tres rastras. No podés dejar de venir. Y el Fortín de los Ranchos nos espera para una cena show el próximo 29 de agosto en Alipol. Nuestras raíces y nuestra tradición estarán presentes. Y aquí, por estos lares, el Centro Tradicionalista y Cultural El Aljibe de Polet los invita a la gran fiesta criolla para el próximo 4 de octubre. Pialada de terneros por callejón, tranca de terneros por invitación, prueba de riendas de mansos, prueba de riendas de redomones con clasificatoria para el talar de Madariaga. Y la jineteada es en categoría grupa con caballo y jinete elegidos y tropilleros por invitación. Y el domingo 16 de agosto de 2026, atención, la flor de las jineteadas. En el predio de la Flor del Carmen, en Carmen de Areco, provincia de Buenos Aires. La entrada general, 25.000 pesos. Esas son las anticipadas, Con 20.000 que se pueden pedir 15 días antes. Así que estamos ahí en la previa, prácticamente. A ver, imperdibles broches de oro. Y por supuesto, Peña, con el Ángel de la Voz, Nico Díaz y los Cardoso. Los animadores, Nancy Cabaña, Leonel Mancilla y Lucas Arce. Los payadores, Emanuel Hermoso y Leonel Balbi. Los jurados, Diego Borda, Raúl Castiglione y Vasco Arrevilaga y Eduardo Gramajo. También va a haber contrapunto de apadrinadores, ¿qué tal? Y los capataces de campo son Pablo Macagazaga y Oscar Romero, Así que la flor de las jineteadas para el próximo 16 de agosto en Carmen de Areco. Y se viene la primera muestra de artes tradicionales. Los invitados son sogueros, plateros, teleros, talabarteros y escritores tradicionalistas. Esto es para el 17 de agosto de este año a las 9 de la mañana, arrancando, en Las Flores, provincia de Buenos Aires. ¿Dónde? En el Salón de la Tacuara, de las calles Rivadavia, entre Belgrano y Presidente Perón. La entrada libre y gratuita. Organiza el Fortín Gaucho y colabora la Secretaría de Cultura, la Municipalidad de Las Flores y el Centro Tradicionalista de la Tacuara. Para cualquier información, comunícate con Alonso Duarte al 22 44 46 48 50.
Y en Casa Metro, en La Plata, de la calle 4, entre 51 y 53, Milagros Amud, con mucho tango, ¿eh? El sábado 5 de septiembre a las 9 de la noche. Y se viene la fiesta de los rienderos del Fortín Chascomús, ¿eh? Al 5 y 6 de septiembre. Prueba de rendas con valor de inscripción, 130 mil pesos, para participar por un premio de 40 millones, gente. Una final con clasificados por 8 millones, ¿qué tal? 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El sábado 18 de julio arrancamos con la probada de potros. Organiza el Mariano Ferreira. Comunicate con él al 22 41 45 62 87. Y tenemos muchas invitaciones por ser el mes del payador, ¿eh? Julio tiene muchas propuestas, ¿eh? Este es para el martes 28 de julio a las 7 de la tarde en el Centro Provincial de las Artes del Teatro Argentino de La Plata, de la avenida 51 entre 9 y 10, con entrada libre y gratuita. Y también celebrando el mes del payador, el sábado 18 de julio a las 8 y media de la noche actuarán los payadores Luciano Vares de San Vicente, Aarón Juárez de San Vicente, Gabriel Machadiño de Almirante Brown, Alejandro Almendares de Chacabuco y Alessio Gariatti de Chacabuco, junto con el cantor surero Lautaro Pajacoba de Pompeya, donde en la cantina El Volcador, de Bernardo de Irigoyen, 122 San Vicente. El valor de la entrada anticipada es de 10.000, ¿eh? Y en puerta 12.000. El contacto 22 24 55 33 11 o al 11 26 18 40 94 o al 11 51 62 77 04. Y se viene la primera fiesta del buñuelo artesanal, el 8 y el 9 de agosto, en la plaza principal de Del Carril, con entrada libre y gratuita. Artesanos, emprendedores, patio de comida, food trucks, comida y cantina criolla. Juegos campestres para toda la familia, también show musical, ¿eh? Concurso del buñuelo creativo con premios en efectivo, gente. Esto arranca a las 10 de la mañana. Y hasta que las velas ardan, dice, La ruta nacional 205 kilómetros 156 es la cita, en Del Carril, en Saladillo. Información al 23 44 42 70 78. Auspicia e invita a la municipalidad de Saladillo. Y en Ensenada, por estos lares del Río de la Plata, tenemos hoy un patio de tango. En el Centro Cultural La Vieja Estación de Alberdi y Sidotti. Arrancan a las 4 de la tarde con profesionales y aficionados con la guitarra de Juan Páez. Y a las 6 de la tarde, milonga musicalizada por Roque Siles. Auspicia e invita a la Municipalidad de Ensenada. Y tenemos una invitación especial, Pinceladas de la Patria, el primer salón de arte costumbrista argentino de San Isidro. Con visitas guiadas en el Colegio Marín de la Quinta Marín Ibáñez, a cargo del Centro de Guías de Turismo de San Isidro. El martes 14, el jueves 16 y el lunes 20 de julio arrancan a las 5 de la tarde, en tanto que el sábado 18 a las 4 y media, La Quinta Marín Ibáñez, que en la Avenida Libertador, número 1715 de Bécar, en el Espacio Cultural Marín. No hay que inscribirse previamente y van a ingresar con un bono contribución de 3.000 pesitos. Y se viene el 16º Encuentro Nacional de Payadores Roberto Parodi. El viernes 31 de julio a partir de las 8 de la noche en el Polo Cultural Fleury, de las calles Mitre y 25 de mayo, con entrada libre y gratuita, auspicia e invita Cultura de Dolores. Y tenemos un encuentro de payadores que está festejando su 38º aniversario, El Juan Ramón Aristegui, con Enrique y Mario Cabrera, Emanuel Gaboto, Nicolás Membriani y Pablo Solo Díaz. Agustín Loyarte en folclore y tradicional, la guitarra de Diego Suárez y en danzas del centro tradicionalista La Tacuara. También participa Miradas en Relieve. Conduce Jimena Pellejero, El jueves 16 de julio es la cita a las 7 de la tarde en el Salón Atacuara de la calle 25 de mayo. Habrá servicio de cantina y de parrilla. La preventa de entrada es de 10.000 pesos, Y en puerta 12.000. Los menores de 18 años gratis. Y aquí por estos lares, el Río de la Plata, gran peña y baile familiar hoy, En el Centro Tradicionalista La Montonera. Venía a bailar folclore, cumbia y algo más. Los artistas invitados son Pacheco Guzmán, Claudio Cuprié, Maxi Retamar, Yacanza, Valentino Cabrera y Oscar Salva.
En el buffet va a haber locro, empanadas y mucho más, ¿eh? Traigan vajilla, dicen. La entrada 5.000 pesitos, gente. Así que hoy al mediodía es la cita en La Montonera. Organiza el cuerpo de baile de La Montonera, ¿eh? Esto es en calle Rivadavia y Pacheco. Y el 31 de julio, en el Lazo de San Isidro, festejamos el Día Nacional del Payador con José Curbelo y Marta Swin, ¿eh? El valor de la tarjeta, 20.000 pesos. La dirección es Intendente Tomkinson, 1175 de Becker. Y hoy cierra la fiesta del vino aquí en Berisso, ¿eh? Estamos a minutos de que arranque. A las 12 con el Camalotal, el grupo de artes escénicas de inspiración folclórica. A la 1, Amigos de Corazón. A las 2, Neiki Hiroki, danza paraguaya. A las 3, Sembrando Raíces. 3:30, Néstor Roldán. 4 de la tarde, Julián Solís, Santos Reyes y Santino Paz. A las 5, Los Hermanos Herrera. A las 6, Fiore Ilón y su grupo. A las 7, Luz Belicense. A las 8, 3 de Copas. Y a las 9, Versión Animal. Por supuesto, patio gastronómico y productores locales. Auspicia la 23ª Fiesta Provincial del Vino de la Costa de Berisso 2026, la Facultad de Ciencias Agrarias y Forestales de la Universidad Nacional de La Plata, la Facultad de Trabajo Social, la Facultad de Ciencias Exactas y la Universidad Nacional de La Plata, con la Cooperativa de la Costa de Berisso y la Municipalidad de Berisso. Y estas son las invitaciones, señora, señor, comadre, compadre. ¿Nos vamos al concurso o nos vamos a un temita?

Este es el concurso que preparamos para el día de hoy, señora, señor, comadre, compadre. Usted se comunica al 221-507-0217 y le dicen a Leonardo quién está cantando entre San Juan y Mendoza, ¿eh? Así como lo hizo Facundo Justo de Gonet. Buen día, Facundo. Facundo acertó, ¿eh? Mía Moroni también, ella es de Berisso, acertó. Flavia de Inocenzo, buen día. Mañana es mi cumple, dice, ay, bla. Feliz cumpleaños, corazón. Bueno, no sé, dicen que no se saluda antes. Pero bueno, como lo dijiste vos, yo te tiro buena onda igual, ¿eh? Así que muy, pero muy feliz cumpleaños. Natalia Moroni de La Plata también acertó. Buen día, Nati. Renata Justo de La Plata también acertó. Claudia Capotosto también acertó. Ella es de Berisso. Fabián Monti de Berisso también acertó. Claudia Lurbe de Berisso también acertó. Y Víctor Hugo Martín de Berisso también acertó. A todos ellos, muchas, pero muchísimas gracias por haberse comunicado. Gracias por estar del otro lado y participar con nosotros. ¿Escuchamos un cachito más?

0: Y a todos los que se comuniquen y acierten, participan por las siguientes órdenes de compra. 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Así que señora, señor, comadre, compadre, nos escriben al 221-507-0217 y le dicen a Leonardo su nombre completo, desde dónde se comunican con nosotros y los últimos 3 nadas del DNI, esos 3 nada más. Y por supuesto la respuesta que ustedes consideren correcta, que seguramente va a ser la acertada porque el concurso de hoy es regaladísimo. Esperamos sus mensajitos y volvemos a la música. 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

Y vamos a dar lectura de algunas invitaciones, las más próximas, antes de hacer el sorteo. Estamos esperando el mensajito del amigazo Amílcar Gómez. Espero que ande bien, ¿eh? Así que les comentaba, antes de ir al temita musical, que en el Fortín seguimos vendiendo pollito, ¿eh? 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Y hoy cierra la fiesta del vino de la costa, ¿eh? Auspiciada por la Facultad de Ciencias Agrarias y Forestales, la Facultad de Trabajo Social, la Facultad de Ciencias Exactas y la Universidad Nacional de La Plata, en conjunto con la Cooperativa de la Costa de Berisso y la Municipalidad de Berisso. Y el... tenemos para hoy en La Montonera, el grupo de danza organiza una peña, ¿eh? Una entradita de 5.000 pesitos. La Montonera queda en la calle Rivadavia y Pacheco de Ensenada. Y el jueves 16 de julio tenemos en el Salón de la Tacuara de las Flores el 38º Encuentro de Payadores Juan Ramón Aristegui, con la presentación de Enrique Mario Cabrera, Manuel Gaboto, Nicolás Membriani y Pablo Solotíos. Y tenemos para el martes 14, el jueves 16 y el lunes 20 de julio las Pinceladas de la Patria, visitas guiadas en la Quinta Marín del Espacio Cultural Marín, sin inscripción previa y con un bono contribución de 3.000 pesos, están ingresando, ¿eh? Y hoy en Ensenada, Patio de Tango, arrancan a las 4 de la tarde con profesionales y aficionados con la guitarra de Juan Páez, y a las 6 con milonga musicalizada por Roque Siglies. Y para el próximo sábado 18 de julio, en la Cantina del Volcador de Bernardo Irigoyen 122 en San Vicente, festejamos el mes del payador, ¿eh? Con Luciano Vares, Aarón Juárez, Gabriel Macarino, Ariel Armendáriz, Alessio Cariandi y el cantor celero Lautaro Barcajoa. 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Señora, señor, vamos a cerrar el concurso que se nos cayó el reloj encima.

no contamos hoy con el mensajito del amigazo Amílcar Gómez. Esperemos que se encuentre bien, capaz que no tiene batería, capaz que está paseando, no sabemos. Te extrañamos, Amílcar. Pero bueno, la respuesta correcta, señora, señor, comadre, compadre, es Antonio Tormo. Antonio Tormo estuvo acompañándonos durante toda la mañana, desde las 9 que arrancamos la Gaucha Pulpería por la señal de Radio Sur, la 105.1, y desde las 11 en la M1520 Radio Chascomús, la voz regional. Los últimos llamaditos que ingresan al sorteo son de Uriel Correa de Berisso, que acertó, al igual que Roberto Correa, que también acertó, Verónica Castagnani. Pero no acertaste, mi corazón. Ay, qué lástima. Víctor Gadea acertó y Vicia Marchetti acertó. A todos ellos, muchas, pero muchísimas gracias. ¿Pero acertó? Liliana, ¿no está? Ay, la tengo que buscar a Liliana. ¿Dónde está acá? Acá está. Liliana Fernández acertó. Entró Liliana, ¿eh? A todos, pero muchas, pero muchísimas gracias por haber participado. Leo, acércate, por favor. Trae la bolsita, que siempre te quejas y nunca la cambias, que no te entra la mano. Te paso los últimos llamaditos. Rápido, rápido, se nos cae el pelo. Entran los llamaditos. Estamos también por Facebook en vivo, ¿eh? En la señal de Radio Sur, la 105.1. Y vamos por la orden de compras de Panadería y Confitería La Porteña. María Susana. Ah, la queremos arreglar apellido, pero bueno. Y ahora seguimos con la orden de pastas de Ñoquería 29. María Zapata, otra mujer, se lleva de Berisso. Al igual que María Susana, ¿eh? Y ahora seguimos con la orden de compras por 15.000 pesos de la gente amiga de Pan y Manteca. Ah, el primero, Enrique Rizzo. Enrique Rizzo lleva, y ya estamos, tenemos 3 premios para hoy, ¿eh? Bueno, repasamos. Tenemos a María Susana Torres de Berisso, que es la feliz ganadora de la orden de compras de La Porteña. A María Zapata de Berisso, que se lleva la orden de Ñoquería 29. Y al Negro Rizzo, que se lleva la orden de compras por 15.000 pesos de Pan y Manteca. A todos ellos, muchas, pero muchísimas gracias. Vamos a la música.

Le pasamos a los ganadores del concurso, señora, señor, comadre, compadre, por si no escucharon. María Susana Torres, de Berizo, ganó el premio de La Porteña. Mirta Zapata, que yo lo leí mal, el de Ñoquería 29. Y el negro Enrique Rizzo, el de Pan y Manteca. Gracias a todos y todas por haberse comunicado. Nos estamos yendo, se nos pasó, pero volando el programa del día de hoy, ¿eh? Tenemos para todos ustedes el próximo domingo nuevamente la cita aquí con nosotros para seguir armando agenda juntos, enterarnos de las distintas propuestas que tiene la provincia de Buenos Aires para recorrer estos maravillosos proyectos de tradicionalistas como peñas, encuentros literarios, muestras de pinturas, desfiles tradicionalistas, jineteadas, tango, etcétera, etcétera. Y por supuesto, bueno, fiestas patronales y desfiles. ¿Qué tal la provincia de Buenos Aires? Exquisita. Por nuestra parte también seguiremos difundiendo todo nuestro folclore nacional, recorriendo nuestro mapa argentino de pe a pa, ¿eh? Y nos vamos a ir yendo, gente, se nos cayó el reloj encima, como les decía. Agradecemos a Leonardo Suárez en la atención de todos y cada uno de los mensajitos, a Jorge Biancuso en la operación técnica y logística, al operador de Radio Chascomús, la AM1520, la voz regional, el amigazo Miguel Ángel Arocena, a la señora madre mía, la productora de este programa, Selma González, un beso gigante para el pulperito, que anda con unas nanas como anda todo el mundo, señora, señor. Qué cosa esta, este invierno que nos agarró fuerte con las pestes. Les dejo un beso a todos, que disfruten lo que queda de este domingo, y estamos a una semanita, así que aquellos que tenemos peques en casa, vamos a empezar a remangarnos, que ya se viene el receso escolar y descansan las maestras y nos ataremos un poquito más disfrutando de nuestros chiquitos en casa. Un beso gigante. Paisanos, hasta aquí llegué, se acabó lo que se daba, clavé el hueso de la taba y la baraja de pez. Si me tienen fe, digo, al terminar la mía, que volveré en 7 días con un verso hecho canción, honrando la tradición en la gaucha pulpería. Nos vamos, gente, les dejo un tema que seguramente es de su agrado. Vamos a andar por la provincia de Buenos Aires esta vez musicalmente. Nos gustó jugar con fuego, una samba de y por Juan Carlos Cupayuno.

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1: Seguimos con...
10: Disculpame, estuve pensando eso de la pregunta.
11: Esa de que cuando el barco se le paran los motores.
1: Ah, sí. ¿Qué onda?
10: Y bueno, acá está la respuesta. Ah, se para y se queda ahí para que la gaviota lo cague. ¿Ve? Explota 1000 millones de partículas desparramando cacho de turista para todos lados. Y sí, me rindo.
1: Ok.
12: Y aquí está la respuesta.
1: Lo vuelven a prender y si no arranca, se bajan todos y patalean.
12: Muchas gracias.
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3: ¡Eh! ¡Otra vez!
1: Es muy fácil. 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
1: Ahora seguimos con...
2: ¿Perdón? Sí, disculpa, me estuve pensando en eso de la pregunta antes de que empiece la tanda de qué pasa en un cine si se corta la película.
1: Bueno, A, la mayoría se calienta. Los que están en pareja son los que se calientan. B, el acomodador dice, muchachos, se cortó la peli, taza, taza, cada uno de su casa.
3: No, pero no, ¿cómo? No puede ser.
1: Entonces los de la primera fila inician una batalla campal de pochoclo. Y los de atrás contraatacan revoleando butacas. Los del medio intentan huir desesperados, imagínate, pero mueren tropezados con los escalones de los costados. Todo esto de repente, ¡pum! Se prenden las luces y todos se le queman los ojos. Por el encandilamiento, ¿viste? Entonces como no se ven, disparan pochoclo y bombardean butacas entre ellos y en el medio del despelote... Y llega la policía y dispara gas lacrimógeno. Pero como todos tienen los ojos recontraquemados, el gas ataca a los mismos policías que empiezan a gritar: ¡ah, Willy, se me quemó los ojos! ¡Ah! Y empiezan a disparar balas de goma para todos lados, pero las balas tienen cabeza explosiva. Y entonces empieza a explotar toda la pantalla, se prende un poco todo el cine y parece que todos se van a cocinar y cocinar. ¡Ah! ¡Hasta que de repente!
4: ¿Qué? ¿Qué pasa?
5: Ah, no sé, porque ahí fue cuando se cortó la película.
6: ¡Ufa!

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2: Sí. 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

0: tiene lo... La liebre su ligereza. Y la azul tiene una flor de tanda.
1: Bueno, al final es distinto.
2: Pero la tanda del azul está flor, che.
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1: ¿Serio?
2: Sí. Chao, chavo, con todo el carbón que tengo en el quincho. Buenísimo, soy millonario. ¡Soy millonaria!
3: El único problemita es que tarda más de 1 millón de años.
2: ¿Por qué?
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4: No hay problema.
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